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1: Hoy en la tertulia jueves Pertín estamos hablando sobre cómo describiría su sueldo con el nombre de una película.
2: Sí. Y han llegado muchas respuestas creativas, entre otras.
1: Yo también le pondría mi salario búsqueda implacable.
2: ¿Por qué?
1: Porque me la paso la quincena buscando a dónde se fue toda mi plata.
2: Bueno, sí, también.
3: Búsqueda
2: implacable. Esa era la de Liam Neeson.
3: Liam Neeson, exactamente. Ajá.
2: Ya ve cómo sí sé de películas.
1: Sí, no, así solo prendido a la televisión se mantiene.
3: No, tampoco.
2: Los juegos del hambre, dice. Porque todo el mes me la paso jugando para comer.
1: Esa está buena.
2: Sí,
1: muy buena. A ver,
2: yo le pondría mi salario entre lobos. ¿Por qué? Dice el carnicero. Pero no pone por qué.
1: ¿Por qué?
2: Luis.
1: Destino final. Porque aunque no quiera, se termina.
2: Se termina, cierto.
1: ¿Eso lo dijo quién?
2: El bendecido.
1: Carolina.
2: Le llamaría En búsqueda de la felicidad.
1: ¿Pero y por qué?
2: The Pursuit of Happiness. No sé, tal vez por lo negro de Will Smith.
1: Werner Carrillo.
2: A ver.
1: Le pondría billetes en fuga. Porque llegan fuga. Y no los veo.
2: Sí, puede ser. Mi salario se llamaría Salvando el Mes. Una misión por la que salvar mi mes en medio de mil batallas. Como salvando al soldado Ryan, ¿no?
1: Así me imagino. Gerson Casablanca. Pues es una historia de película
2: sin final feliz. Sí, tienes razón, Gerson.
1: Rápido y Furioso.
2: Sí, que se va rápido y me deja furioso. Esa es la de cajón, creo yo, ¿no? Ese es el Chucho en Misa, mira. Ya mandaron una foto del Chucho en Misa.
1: ¿Qué Chucho?
2: Ahí está Chucho, parando las patas.
1: A ver.
2: Other People's Money. Ese sería el nombre de la película y el sueldo al final.

0: todo se lo pago a otros, dice. Al final todo se lo pago a otros. Así sería.
1: Doctor Carlitos.
2: ¿Qué pasó, compañeros?
0: ¿Qué pasó?
2: Qué buena charada hoy de títulos de películas. Ah, vale. Yo le pondría a mi salario Los Tres Mosqueteros.
0: ¿Por qué?
2: Todos los gastos para un salario y un salario para todos.
3: Saludos, hermano.
0: Está muy bueno.
1: Muy creativo.
0: Esos son históricos, hay que guardarlos, hay que aplaudirlos. El doctor Carlitos está en la jugada.
1: Él sí, ya ve.
0: El doctor Carlitos debería de formar parte del show.
1: Del equipo creativo de esta estación.
0: Del equipo de escritores, de guionistas, de productores. Debería.
1: Muy bien, vamos con otro.
0: Otro.
1: La de 60 segundos.
0: A ver, ¿qué dice?
1: Porque es lo que dura mi salario en mi cuenta. Para que el banco me debite el pago del préstamo.
0: ¿Un poquito de salario? Ay, ¿usted y yo no he cobrado?
1: No,
0: pues.
1: Dichoso.
0: Se me ha olvidado.
1: ¿Cómo le sobra el
0: préstamo? No es que me sobre. Lo que pasa es que no he tenido. Me falta
1: el ilusionista.
0: Ajá, ¿qué dice el ilusionista?
1: Que nos
0: ilusionamos con comprar de todo y solo nos alcanza para sobrevivir. El ilusionista.
1: Marcela.
0: ¿Qué dice Marcela?
1: Debe poner solo el título sin el por qué. Por lo corto del mensaje.
4: Buenas tardes, el título para mi salario sería 12 años de esclavitud.
0: 12 años de esclavitud.
1: Oscar, corazón valiente.
0: Braveheart.
1: Porque tanto que lucha y de todos modos lo descuartizan.
0: Pobre su salario.
1: Bueno,
0: hay que mandar foto de Michael con Michael.
1: ¿Uno más?
0: Más.
5: ¿Cómo están, jóvenes? Gustazo saludarles, buenas tardes. Yo a mi salario le pondría cambio de hábitos, porque hasta que no deje de gastar, como que soy renglón 011, vamos a salir de esta penumbra de veras.

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0: Penny le pondría el contador a su película.
1: Ajá.
0: Al título de su
2: salario. Hay dos de Ben Affleck, ¿verdad?
3: Sí, creo que sí.
0: Sí.
3: Porque
0: todo se le van impuestos.
2: No, hombre, pero nadie paga tantos impuestos como para que se le vaya todo el salario.
3: No, hombre, es que sí.
2: Son exagerados.
0: A menos que sea UCI, ICR,
2: IVA.
0: IVA. ¿Cómo se llama? Luz, agua. Esos no son impuestos, son pagos.
2: Sí. Impuesto único sobre inmuebles, el UCI. Y el otro que se paga, que es el de... El impuesto extraordinario, aquel de La Paz. ¿Cómo se llama?
3: El de La Paz.
2: Sí, uno que se paga.
0: Ah, no sé.
2: Venga para acá.
0: ¿Cuál es el arbitrio municipal que te... Mire, después de los 60 ya no se paga el...
2: Ya no. Sí, después de los 60 ya ni deberíamos de...
0: De trabajar, ¿verdad?
2: Sí, hombre. Yo no sé qué nos pasa, fíjese.
0: ¿Cómo se llama el que uno paga en la municipalidad? ¿Cómo se llama el tributo ese?
2: Es una leyenda viviente. Que nos paguen solo por respirar.
0: Sí, ya no debería de mantener el Estado.
2: Sí, hombre, ya.
0: Bueno, a ver...
4: Hola, buenas tardes.
0: Buenas tardes.
4: Yo le pondría los magníficos. Los magníficos 200 quetzales que me quedan después de pagar.
0: Que me sobran a mí de
2: magníficos. Los magníficos. Ese está muy bueno también.
0: Cipriano dice que le pagan por semana.
2: Ah,
0: o sea que su salario le llamaría viernes 13. Porque de tanto que hay que pagar
2: solo 13 billetes
0: de a uno.
2: Le quedan.
0: Ay, qué triste.
2: Viernes y 13. Camino hacia el terror. Porque si lo ves, se asusta uno y luego se parte en cachitos, sí. Dice.
0: Salario mensual
2: de los 340 alcaldes municipales. A ver, metámonos a ver qué hay ahí. A ver, ¿quién es el que más gana?
0: El de Misco.
2: El de Misco. El de Chinautla es el segundo lugar, gana 104 mil, el otro gana 107 mil.
3: San Miguel Petapa.
2: El de Petapa, 102 mil. Ahí está Vía Canales, 92 mil. ¿Cuánto gana? Ah, pero eso es solo de Guatemala.
0: Sí, Neto Brand gana 107 mil 825.
2: ¿Con qué razón hasta le regala tablets y computadoras a los jugadores del equipo?
0: Mire, solo en dietas son 60 mil quetzales.
2: ¡Ay, Dios! Mire,
0: síganle aplaudiendo.
2: Va. Mire, pues, al alcalde de... A Riñones, mire, ahí está Riñones.
0: Riñones gana menos que Neto Brand.
2: Ah, sí. Riñones, bueno, pero eso es ahí, pues, en esta tablita.
0: Ah, bueno, viendo, evidente lo que nos, se puede saber.
2: Sí.
0: Donde están incluidos los salarios, las dietas, los gastos de representación.
2: Y mire, tiene un bono incentivo de 250 quetzales. ¿Qué hará con ese gran bono que le dan Riñones, digo yo? Está en el top 11. Ni siquiera ahí está entre los primeros 10. Eso sí es sorprendente para mí.
0: Gana más el de San José del Golfo.
2: ¿Cuánto?
0: Gana como 50 quetzales más o menos.
2: Sí.
0: ¿Menos?
2: No, menos. 760, el otro 725.
0: ¿Ya ve?
2: 35 quetzales más.
0: Pero sí, qué barbaridad. Qué barbaridad.
2: Y el que menos gana, ¿sabe quién es?
0: ¿Quién es?
2: El de Choarrancho. Pobrecito el de Choarrancho.
0: Pero gana más que usted y yo.
2: Eso sí es cierto, mire. Para que vea, eso sí es cierto.
0: Bueno. Yo le podía mi película a mi salario Houdini.
2: ¿Houdini? ¿Por qué?
0: Porque es una gran ilusión, dice, y se escapa enfrente de mis ojos.

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1: Las 16 horas con 38 minutos.
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0: ¿Usted vio la película de Leonardo DiCaprio que se llamaba The Inception?
1: Sí.
0: O El Origen.
1: Sí.
0: Yo le pondría también así en mi salario. El Origen.
1: El Origen.
0: ¿Realmente me pagaron o todo fue un sueño?
2: Mire, nuestra ex compañerita.
0: Ah.
2: Me escribió por el interno.
0: La mamá del canche.
2: La mamá del canche dice que lo fue a dejar al estadio.
0: Ahí lo fue a dejar tirado, pobrecito. Con patojo.
2: Dice que ella le pondría a su salario Toy Story.
0: Toy Story. ¿Por qué?
2: ¿Por qué?
0: ¿Por qué?
2: Pregúnteme por qué.
0: ¿Por qué, don Federico?
2: Porque el dinero se va al infinito y más allá.
0: Muy bien, eso está muy bien, muy buena adaptación.
3: Muy bien, muchachita, muy bien.
0: Lo que el viento se llevó ya lleva una buena cantidad de menciones. Ajá. En este espacio. Mire, aquí hay dos seguidos, ¿eh? Viento, lo que se llevó, viento. Lo vamos a pasar de largo porque ya lo hemos mencionado varias veces.
1: Sí, ese ya.
4: El Club de la Pelea.
5: Muy buenas tardes,
1: muy
5: jóvenes.
1: Buenas tardes. Buenas tardes.
5: Espero que lo estén pasando bien, con calorcito.
0: Re bien.
5: Mi sueldo se llamaría Terminator 2, porque un futuro que todavía no ha pasado ya anda seguro y buscando al presente que ni siquiera ha nacido para exterminarlo.
2: ¡Qué drama la que se volvió hace su salario, man!
0: ¡Qué gran relajo es! A ver, déjeme masticar el asunto.
2: A ver, explíquelo más detalladamente otra vez, vamos.
5: Mi sueldo se llamaría Terminator 2, porque un futuro que todavía no ha pasado, ya anda buscando, seguro y buscando al presente que ni siquiera ha nacido para exterminarlo. Saludos.
0: Se comió toda la trama.
2: Está
0: muy bueno. Mire, poco enredado, ¿verdad?
2: Un poco enredado, pero sí. Mire, esos son los que funcionan. Mire, don Edson, ¿usted qué hace como entre las 12 de la medianoche y las 4 de la mañana? Como para contratarlo para las noches de insomnio, estaría bueno.
0: Se lució con ese enredo que... El mío sería la forma del agua, dice.
2: ¿Por qué?
0: Porque así como llega, así se va. Muy bien.
1: Sí, está bien.
0: Daniel Bárcenas, yo diría que es duro de alcanzar.
2: Duro de alcanzar, sí. Ese es muy bueno.
0: Don Rodrigo Morales.
2: ¿Qué dice?
6: Buenas tardes, mis estimados.
2: Buenas tardes.
6: Mi salario se llamaría Querida Encogí a los Niños. Porque mi salario se vuelve chiquito. Cuando llega ya el fin de mes. Saludos y bendiciones.
0: Bien, aquí hay otro del viento.
2: Entonces,
0: se
2: Querida Encogí al Salario.
0: 60 segundos, miren lo que el viento se llevó.
2: Sí, ya, otra
0: puro
2: vez.
0: Mula, dice.
2: Ese solito se entiende.
0: Sí, ese solito. No necesita explicación.
2: No, necesita mayor. Puro mula trabajando el otro y el salario no le alcanza.
0: René de Villanueva dice que su sueldo se llamaría La Pasión del Pisto.
2: Y dirigida siempre por el mismo director.
0: Por Mel Gibson.
2: ¿Sí?
0: No sé.
1: Yo digo que sí, ¿verdad? No hay de otra.
0: Osvaldo.
7: Buenas tardes, jovenazos. Nombre de película para mi salario.
1: A ver, ¿cuál?
7: Puro mula.
0: Ahí está.
7: A un par de días ya estaría. Pues Marisa, préstame 5 balas.
2: ¿Qué se haría la Marisa usted?
0: No sé. Rosana Navarijo dice que le pondría lo que el ISR me dejó. A ver, esta.
8: ¿Qué tal, don Chile Verde y señor Velarde? Rabo Verde, perdón, Velarde.
2: ¿Qué pasó?
8: Les comento que acá saliendo del SEMA para el periférico está lento el tráfico, está fluyendo pero muy lento. El reversible está acá bastante desahogado y es de los que sí está caminando rápido.
0: Pero no estamos hablando de películas, ¿verdad? Lo vamos a dejar para más adelante.
2: Sí.
0: Le prometo que en el reporte del tránsito lo ponemos.
2: Ah.
0: Mi salario sería ¿Qué pasó ayer? Parte 4. Porque de un día para otro el salario se desaparece sin dejar rastro.
1: ¿Qué pasó allá?
0: Este lo manda otro Gerson.
4: Buenas tardes, Federico y Chiliwili.
2: Hola.
4: Pues yo a mi sueldo le pondría y tu mamá también. Creo que ya el título ya es muy obvio para explicar por qué.
0: Ya, muy bien. Eriquito.
9: ¿Qué tal, joven? Muy buenas tardes.
0: Buenas tardes.
9: Nombre para mi salario, yo definitivamente le pondría la historia sin fin. ¿Por qué? Trabajo, trabajo, pago y pago, viene la quincena, vuelvo a trabajar, trabajo, trabajo, sigo pagando, llegó fin de mes, trabajo, trabajo, pago, pago, y es una historia sin fin, realmente la historia sin fin. Saludos, jóvenes, buena tarde.
0: Y se vuelve a repetir, y se vuelve a repetir.

0: Ya tenemos varias nominadas al Oscar de estas que han enviado los oyentes, ¿no, compañero?
1: ¿Cómo no? Sí.
0: Sí, ¿verdad? Ahí, hay ahí, como tres ahí.
1: Unas que tres.
0: Han provocado hilarante reacción.
1: La expectativa sí. Del público.
0: Ajá.
1: Carlos de León.
0: ¿Qué dice de León?
1: Que después de la tierra se llamaría su salario. Porque pareciera haber evolucionado para estar en contra. Bellocino de Oro. ¿Dónde está mi carro? Porque después de un fin de semana de parranda despierto y digo,
0: ¿y ¿dónde está mi salario? A mi salario le pondría el título de Del crepúsculo al amanecer. Porque recibió el sueldo y desaparece de la noche a la mañana.
1: Daniel.
2: Sé que es segunda vez que participo, vale, pero por dele. Si se vale, se dele. Me ocurrió que también le llamaría a mi sueldo los cuatro fantásticos.
0: ¿Por qué?
2: Porque por más que lo estiro, igual que la mole es duro que llegue, y cuando llega, llamas a mí, se prende en fuego y se vuelve invisible. Buenas tardes.
1: Manol.
0: Jalamba, pero bueno.
1: Manol.
0: Ahí se va.
1: Yo le pondría de nombre a mi salario Los Ilusionistas.
0: Ajá.
1: Solo nos ilusionan que vamos a lavar y nada. Este es de Hugo.
0: De Hugo.
3: ¡Hugo! El título de película para mi sueldo sería Milagros Inesperados.
0: Ajá.
3: Porque solo Dios sabe qué milagros hacemos para poder llegar a fin de mes. Saludos.
0: Está bien.
1: Igualmente, gracias.
0: Otro.
1: CRBP.
4: Buenas tardes, Federico y Chili Willy. Yo a mi salario le pondría Matrix. Porque está fuera de la realidad.
0: Saludos. Nominado también.
1: Está bien. Manny Flores, Las Reliquias de la Muerte.
0: ¿Por qué?
1: Esos son los salarios al final o en busca de la felicidad que no, se,
0: no
1: encuentra.
0: Se encuentra. Mi sueldo se llamaría Terminator, porque es poniéndolo en mi mano y hasta
1: la vista.
0: Nominado al Oscar.
1: Bueno. Ese está muy bueno. Título, Avengers Infinity War.
0: ¿Por qué?
1: Porque desaparece con un chasquido.
0: De mujer.
1: Muy bien. El náufrago. Cada mes es una pérdida.
0: Ese no muy la.
1: Esa es la de Tom Hanks, ¿verdad?
0: Sí, sí, sí, pero. Cada mes es una pérdida.
1: A ver, Carlos.
0: Yo le pondría a mi salario Misión Imposible, porque es imposible que me quede dinero a fin de mes.
1: Ese también es otro de los que han...
0: Duro de matar y Misión Imposible, ya pasó. Que a diario me quieren dar lo que el viento se llevó, también ya está muy repetido y ese ya es muy obvio.
1: Gladiador.
0: Gladiador. Dándose en peca contra todos y todo, pero al final se empujó. Yo le pondría mi salario Forrest Gump por la frase, ¡corre, Forrest, corre! Y ahí va, nadie puede detenerlo.
1: Manuel García.
0: ¿Qué dice?
1: ¿Qué pasó ayer? Solo me acuerdo que lo recibí y no en qué me lo gasté.
0: Sabemos lo que hiciste el verano pasado.
1: La Matrix.
0: La Matrix ya estuvo haciéndose el quite por todos lados para salir avante.
1: Lo que el viento se llevó, se lleva el primer lugar.
0: Sí. En cantidad de menciones.
1: Sí, sí.
0: No
1: sí,
0: en
1: sí.
0: Calidad.
1: No
0: está nominado todavía.
1: Todavía no. Crónica de una muerte anunciada.
0: Ajá.
1: Porque ya se sabe exactamente en qué facturas va a morir. A ver.
0: Sí, sí.
1: Los Intocables. Si lo toco, mi mujer me persigue como Elliot Ness.

0: sean.
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2: Dice don JC Guzmán.
3: ¿Qué dice Guzmán?
2: Que su salario se llamaría la gran estafa.
3: ¿Por qué?
2: Porque no está acorde a lo que hace.
3: Ah, pues sí, lo están estafando, compañero.
2: Sí. Black.
3: Dice Black.
2: El hombre araña. Ya que así me toca andar arañando para llegar a fin de mes. Walter Orlando.
3: El hombre invisible, porque llega a fin de mes para que no me miren los cobradores, para que no me alcanza para pagarles.
4: Yo le pondría mi salario al viento que se llevó
2: por el otra vez lo
4: del viento.
2: The Walking Money.
3: The Walking, yeah. The Walking Dead. Pero esa es serie, no es película.
2: Sí, venga para acá, Elenita.
3: Venga para acá, Elenita.
2: Elenita, sí, se nos está yendo por otro lado después.
3: Nosotros no
2: confunde al auditorio.
3: Sí, nos empiezan a mandar series.
2: Pati Girón.
5: A mi sueldo le pondría de nombre 13 fantasmas.
3: ¿Por qué?
5: Porque pues solo al bono 14 lo logro ver, tal vez si me compro alguito. Los otros 13 sé que estuvieron ahí, pero nunca los vi.
3: Sé que estuvieron ahí, pero nunca.
2: A ver. Dori.
3: ¿Por qué Dori?
2: Buscando mi salario. Porque olvidé dónde lo dejé.
4: Sí, ¿verdad? Uno lo conoce, pero nunca lo reconoce.
2: Miren, qué bonito programa.
3: Qué bonito tema el que estamos haciendo el día de hoy. A ver.
6: Señores, ¿cómo están? Buenas tardes. Les saluda Julio Juárez.
3: Julio, qué bonito.
6: Yo le pondría mi salario, honestamente, el náufrago.
3: ¿Por qué?
6: Para conmemorar la escena donde se va Wilson y estoy yo diciéndole: ¡Pisto! ¡Pisto! ¡Lo siento, Pisto! ¡Pisto!
3: Pisto, lo siento. Los Goonies. ¿Por qué?
2: Por la osadía y aventura que es conseguir el bendito tesoro para que al fin solo lo vea pasar frente a mis ojos y quedarme con migajas.
3: Puras migajas. Desde el del alcalde de la Antigua, dice. Pero es que no lo mandaron.
2: El de la Antigua no está, ¿verdad?
3: El de la Antigua no. Solo nos mandaron del departamento de Guatemala y su municipio.
2: Por favor, a la persona que nos hizo el favor
3: de sacar los alcaldes. Por ahí estaba.
2: Bueno, sí, yo lo acabo
3: ahí de... está, mire.
2: Don Dios es amor.
3: Sí.
2: Mándenos el listado, por favor.
3: El salario mensual de los... Ah, pero ahí está, mire. Sí ha de estar porque dice 340 alcaldes. O sea, está no. por... Sí.
2: Ah, sí. Antigua Guatemala.
3: Antigua Guatemala. A ver. San Sebastián.
2: A ver, busquemos aquí.
3: A ver, Antigua.
2: Ahí está.
3: Mire. No canta malas rancheras el hombre.
2: En el número uno de los municipios.
3: De los municipios de Zacatepeques.
2: Ajá.
3: 92,250 se mete a la bolsa el señor.
2: ¿Ve?
3: Está bien.
2: Pero no le llega a riñones.
3: Ah, no.
2: Gana más que riñones.
3: No le llega a Abraham.
2: No le llega a Abraham.
3: Metido es número uno, creo yo, a nivel nacional.
2: Sí, ¿verdad?
3: Sí, miremos cuánto gana el de Shela, el Juanfer. A ver si nos va a alcanzar para...
2: Quetzaltenango. Tiene 85.
3: No está tan alto.
2: Bueno, de lo que aparece.
3: De lo que aparece, pues, ¿verdad? Mismo caso que riñones.
2: ¿De quién más quieres
3: Pero
2: saber?
3: Gana más que riñones.
2: Gana más que riñones.
3: Juanfer gana más que riñones. No puede ser.
2: Y los dos no hacen nada. Ese es el problema. Mi salario lo llamaría el náufrago. Ya lo hemos repetido varias veces. Sí. 60 segundos también. Puro Ajá. Mula también.
3: Puro Mula.
2: ¿Quién más?
3: Está nominado. Puro Mula está nominado al Oscar.
2: Sí.
3: Al Oscar imaginario que tenemos hoy aquí en los salarios.
2: Chiqui dice que sería la sombra negra. Porque espero el fin de mes para recibirlo y solo llega
3: y se desaparece. ¿Quién más?
2: A ver si encontramos otro que sea lo suficientemente creativo.
3: Titanic en Cobán, porque en Cobán hay un lugar que se llama el Titanic. Ah, ya vi por dónde va la cosa.
2: Entonces,
3: sí, pues ese es un lugar de afecto, comprensión, cariño.
2: Así se llama.
3: Dispensario de bebidas espirituosas. Sí, sí.
2: Ah, bueno, por eso lo mencionaron.
3: Sí, pues, por ahí se va, se hunde el salario ahí.
2: Ok. Sí. Esta es de Denzel Washington, de Déjà Vu.
4: Déjà Vu.
2: Porque tal vez en otra dimensión se podrá arreglar que me alcance mi sueldo.
4: Dice Ruth.
2: Ahí está Krusty, mire.
4: ¿Qué dice Krusty?
2: Su oyente favorito.
4: ¿Qué dice Krusty?
0: ¿Cómo estamos, mis amigos eruditos del micrófono?
4: A ver, ¿qué?
0: Mi salario se llamaría como película puro mula, porque por mula estoy baja de pagar y pagar a los bancos. Mucha. Saludos.
2: Ese es otro que ya está nominado,
4: ¿verdad? Está nominado puro mula para los Oscar.
2: Lo que el viento se llevó otra vez,
4: también
2: mire.
4: También ese por cantidad creo que vamos a tener que meterlo en la lista, pero no va a ganar nada.
2: Dice que... Carolina repite.
4: ¿Qué dice Carolina?
2: Que le llamaría en búsqueda de la felicidad porque ahora manda el porqué.
4: Ah, bueno.
2: Dice, porque sería esa parte de mi vida, esa pequeña parte de mi vida, se llama felicidad.
4: El día que pagan nada más.
2: Nada más.
4: Sí, de ahí el resto es puro sufrimiento.
2: A ver.
4: Todos hablan del cambio.
2: Aquí ya lo criticamos desde hace rato.
4: Es que aquel sí, miren, ¿eh?
2: Cambió drásticamente. Debe estar enfermito, ¿verdad,
4: pobrecito? ¿Para en dieta? No.
2: ¿Quién? No.
4: Ese sí
2: es. Digo que debe ser diabetes o algo por el estilo, lo que tiene don Amilcar, porque sí está bastante desmejorado físicamente. Yo le pondría el precio del mañana, porque cuando está llegando la cuenta a 0000 horas, siento
4: que me muero, dice.
2: Hugo. Lo que el viento se llevó, que ya lo hemos repetido. A ver esta.
4: A mis ingresos les llamarían los gremlins, porque se multiplican exageradamente. Ah, ¿cómo así? Pero entonces le va bien.
2: Le va bien, pues.
4: Pues sí, solo le echa agua a su salario y se multiplica exageradamente. Está bueno, Sergio.
2: Dichoso.
4: Hace chivo.
2: Ahí está, Terminator. Hasta la vista, baby.
4: Por la frase.
2: Ajá, JJ.
4: Ah, ¿qué dice JJ?
7: Buenas tardes, mis buenas amigos tardes. De la avanzada edad.
4: ¿Eso?
7: Yo a mi salario, como nombre, le pondría Terminator 2. Ajá. Porque solo me lo dan y hasta la vista, baby. 102.5.
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9: Las 17 horas con 8 minutos.
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6: Hola, soy Keila Castillo. En los próximos segundos te presentamos los hechos más importantes que marcan la agenda de hoy.
7: Les saluda Alexis Ponce.
6: Operativo Narcoencomiendas. La Fiscalía de Delitos de Narcoactividad ejecutó el operativo Narcoencomiendas Transnacionales con allanamientos en Guatemala, Huehuetenango y Zacatepeques. Las diligencias buscan desarticular redes dedicadas al tráfico de droga a través de servicios de mensajería.
7: Nuevo viceministro de Cultura. Emiliano Valdés Melendreras fue nombrado viceministro de Cultura bajo la gestión del ministro Luis Méndez Salinas. Con más de 20 años de experiencia en arte contemporáneo y gestión internacional, Valdés ha destacado por impulsar la cultura indígena y comunitaria.
6: Reconocimiento de Amnistía Internacional. Amnistía Internacional designó como presos de conciencia a los exdirigentes de los 48 cantones, Luis Pacheco y Héctor Chaclán. La organización denunció irregularidades en su proceso penal y señaló que su detención forma parte de un patrón de criminalización contra defensores de derechos humanos.
7: Migración de formularios en la SAT. La Superintendencia de Administración Tributaria anunció que desde el 2 de junio de este año, los contribuyentes deberán migrar sus formularios tributarios de Declaraguate hacia la agencia virtual. La transición comenzará con los contribuyentes especiales y busca modernizar la gestión fiscal.
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0: Qué bueno que la Britney voluntariamente con sus propios piececitos se fue a presentar a una clínica de rehabilitación.
1: Sí, pobrecita.
0: Porque estaba...
1: Estaba recayendo, ella ya había salido del problema y volvió a recaer.
0: Sí, y ella aceptó en esta oportunidad que sí.
1: Andaba con
0: que sus... Se andaba con sus capirulazos encima.
1: Sí, ¿verdad? Y manejando.
0: Sí, por eso.
1: Que es lo más delicado, ¿verdad?
0: Y entonces ingresó a este centro de rehabilitación, ojalá.
1: Ojalá. ¿Verdad? Hoy sí la rehabilita.
0: Que salga bien planchadita.
2: Bueno... ¿Qué pasó?
0: O sea, pues que salga.
2: Que salga rehabilitada, digámoslo como es.
0: Bien planchadita.
2: No, compañero, porque se puede prestar a malas interpretaciones.
0: O no, le dice, don Federico, hoy si viene usted bien planchado.
2: Pero mejor no utilicemos la expresión.
0: Es que usted siempre con esa mentalidad tan.
2: Tan brusca.
0: Sí. Mire, bueno, este ahí. Mochilero.
1: Este mochilero
0: que responde al
1: nombre de Carita. Feliz.
0: Lo que el viento otra vez.
1: Cool. Le pondría subsidio, dice.
0: No, pero
1: Yu.
0: Esto no es ningún nombre de película. Subsidio no hay, ¿no?
1: Salario. Ghost.
0: Ghost.
1: Porque no lo veo ni la sombra, dice Samuel.
0: Oscar.
1: ¿Qué dice? Estamos destapando la olla de grillos con esa información.
0: Sí, ¿qué? Pero sí, es que eso es público.
1: ¿Es pública, licenciado?
0: Eso usted debería.
1: Usted porque no quiere, no lo sabe.
0: Exacto.
1: Pero si vamos a ser exigentes, si le vamos a exigir a nuestras
0: según
1: autoridades...
0: Según el artículo...
1: Ajá.
0: ¿Cuál es el 151, verdad?
1: Ajá, sí, por ahí. No lo recuerdo.
0: Pues,
1: de la Constitución Política de la República de Guatemala.
0: Exactamente, sí. Que usted tiene derecho
1: a saber.
0: ¿Ah? A tener información.
1: Y a exigirle a las autoridades.
0: Sí.
1: De hecho, hay una...

0: entidades que manejen fondos públicos. Por eso, señor alcalde de Quetzaltenango, usted está en la obligación de rendir cuentas.
1: Claro.
0: Y usted, señor Riñones,
1: alcalde de la ciudad de Guatemala, está en la obligación de rendir cuentas
0: y presentar lo que cualquier ciudadano llegue y mire, claro. Yo quiero saber cuál es su salario.
1: Sí.
0: ¿Verdad? Porque al final
1: mire, llegaron 92,000.
0: Están devengando plata nuestra.
1: Claro.
0: Hablando de salarios,
1: mi salario llevaría el título Los Muertos Vivientes, dice, porque a partir de ello 7 michis.
0: Porque
1: aparte de ello, en mis 7 sí. Michis, dice.
0: Micheladas,
1: ha de ser. Pero no importa, los amo, dice.
0: Lo que el viento se llevó, lleva.
1: Ese está rayando ya en la desesperación.
2: Buenas tardes, Montero. Esto es. Yo le pondría mi salario, el último aire en acción. Porque el último billete que guardo sale en acción.
1: En acción.
0: Álvarez Osorio.
1: ¿Qué dice Álvarez Osorio?
0: A ver,
1: tiene nombre de escritor.
3: Buenas tardes, Luis Dinámico. Mi nombre es Leopoldo Álvarez. En mi sueldo yo le tengo de nombre La Historia Sin Fin. Todos los meses es lo mismo.
0: La misma vaina.
1: La misma historia. Yo a mi salario le pondría el presidente, porque llega
0: y no hace nada. El señor presidente sería, que es una película de Mario Moreno Cantinflas.
1: Exacto.
0: ¿Verdad?
1: Exacto.
0: Mi salario sería La Historia Sin Fin, otro que me imagino que va por la misma historia, los 60 segundos, lo que el viento se llevó otra vez. Misión Imposible, que está dentro de las nominadas. Rojitas.
4: Yo lo llamaría Rápidos y Furiosos. El pisto se me fue rápido todo por andar enfuriado. Saludos, caballero.
1: Este le cambió un poco. Sí.
0: Se vale.
1: No aplica para la nominación.
0: Sí.
1: A ver, ¿quién otro?
0: Luis.
5: Hola, Federico y Chili Willy. Un gusto saludarles. Pues mi sueldo, yo le digo que sería la película Las Mil de una Noche. ¿Por qué? Puro cuento usted, pura fantasía. Saludos.
0: Pura casaca.

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0: haciendo un pequeño paréntesis en nuestra tertulia juevespertina y aprovechando que estamos tocando música de los 80, quería compartirles la noticia que Bonnie Tyler, de 74 años, se encuentra en un coma inducido. Esto derivado de complicaciones tras una cirugía intestinal que se realizó en Portugal, donde tiene una residencia, y pues se encuentra en un estado bastante delicado y bueno,
1: está en intensivo,
0: sí, y están solicitando pues siempre buenas vibras, oraciones, etcétera, etcétera, para aquellas personas que fueron seguidoras y amantes de música como la que estamos sonando.
1: Total Eclipse of the Heart seguramente será una de las canciones más conocidas de Bonnie Tyler, ¿no?
0: Claro que sí, por supuesto. Pues bueno, permanece en cuidados intensivos, mientras que los familiares y varios de sus fans están en espera de una evolución favorable.
1: Así, Bonnie Tyler. Exacto. No sabía yo que vivía en ¿dónde dice que?
0: Tiene Portugal. casa en Portugal.
1: ¿Pero ahí la operaron?
0: Parece que sí. Parece que estaba en su casa, en su residencia de Portugal,
1: sí,
0: cuando tuvo este problema intestinal.
1: Esta intervención quirúrgica.
0: Y la llevaron inmediatamente al centro de cuidado, donde sí, parece que se complicó la...
1: ¿Quién le contó todo esto a usted? ¿El chofer de la ambulancia?
0: No, adivine quién.
1: ¿Quién?
0: Adivine quién. Adivine quién. Él, mire, él merito.
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0: Tendría que venir el reporte.
1: El hombre tendría que venir. No sé si se sintió atacado.
0: Ahí está. No lo esté criticando.
1: No, es que no. Lo que pasa es que, como fueron duros los guamazos de agua.
0: Ah, yo pensé que los comentarios.
1: No, hombre, comentarios no.
0: No. Siempre
1: él se esconde bajo el escritorio del C4 cuando llueve duro.
0: Pero vino a tiempo.
1: Temeroso de Dios.
0: Y aquí está.
3: Buenas tardes, la policía MT durante esta jornada de jueves le informa, se ha registrado un ataque armado en la 22 avenida 12 calle de la zona 6. Una mujer murió en el espacio público, autoridades del Ministerio Público están siendo notificadas. La Policía Nacional Civil está arribando al lugar. En la 14 calle 17 avenida, en la colonia La Barreda, zona 18, bomberos están ayudando a una persona que tiene una fractura, está dentro de un vehículo y ha solicitado el auxilio correspondiente. Nos informan que está instalado el operativo para la regulación del tránsito en el perímetro de Estadio Cementos Progreso. Eso porque a las 8 de la noche estará jugando Xelajú con Comunicaciones en la semifinal y por lo tanto se mantendrá un operativo especial para que el tránsito no se detenga.
0: Pero Velarde ya se quiere ir. Dios, Velarde ya quiere estar ahí.
1: Salir corriendo.
0: ¿Cuál es el nerviosismo, hombre?
3: Una motocicleta derrapa en el puente Belice. Por favor, tome en cuenta esta información. Aclaro que es sobre el sector de la calzada La Paz, bajo el puente Belice, en el sector de zona 17. En unos minutos será habilitado el tránsito, ya que la persona será trasladada a un centro asistencial. En la calzada Roosevelt, 26 avenida de la zona 7, estamos realizando la coordinación con bomberos tras la colisión de un pick-up y una motocicleta. Tenemos un herido en el lugar, agradeciendo su sintonía, le hacemos el llamado a respetar las normas viales.
0: ¿Y de verdad usted va a asistir al encuentro deportivo de esta noche, Velarde, o no?
4: Pues tipo,
0: como usted no necesita andar con playera de alguno de los equipos, sino usted solo muestra su físico y dice...
1: ¡Este es super chivo!
0: Muestra su físico y le dice, pase adelante, don Velarde.
1: Claro, sí.
0: Lo estábamos esperando.
1: Estaban esperando.
0: ¿Va a ir o no a ir?
1: Ahí está toda la gente esperándome.
0: ¿Va a ir o no va a ir?
1: Sí, hombre, hay que ir.
0: ¿Va a querer o no va a querer?
1: Voy a querer, claro.
0: Bueno, está bien. No hay ningún otro reporte que viniera de parte del público, ¿verdad?
1: No.
0: Despedimos el segmento, ¿le parece?
1: Lo despedimos de una vez. Que pase a contabilidad, por favor, señor segmento.
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0: ya se preocupó, ¿verdad?
1: Ya
0: viendo la foto detenidamente, usted ya se está preocupando por el amiguito Montejo.
1: Sí, siempre.
0: No, porque ha estado circulando mucho en las redes sociales
1: su cambio
0: físico. Pero, pues, de repente decidió bajar algunas libritas, ¿verdad?
2: O dejó.
0: ¿Quién es uno para criticar?
1: Mire, pues, solo con dejar de empinar el codo ya se
0: A mí no me consta que el señor lo hiciera. A mí no me consta, no me meta en ese lío. Yo no dije nada. Velarde es el que está diciendo.
1: No necesariamente tiene que ver con el alcohol. O sea, yo cuando digo empinar el codo es tomar bebidas gaseosas, por ejemplo. Tomar.
0: Es que con las intenciones. Con las sucias intenciones que usted lo hace,
1: comer, ¿verdad? Desordenadamente, por ejemplo, ¿verdad?
0: Hasta su timbre de voz lo delata. Dice Uri Hernández que dice, le pondría a su salario o a su sueldo el día de la independencia.
1: ¿Por qué? Independence Day.
0: Un día dura y luego a la esclavitud.
1: ¿Pero no era el día de la independencia la llegada de los extraterrestres?
0: Sí, pues, pero como dicen, no tiene...
1: Dicen, miren, no me van a creer a mí esto que les voy a contar. Dicen que Donald Trump ya habló con todas las religiones.
0: Ajá.
1: Y ya les dijo, miren, mucha, listos. 4 de julio revelamos todo lo que tenemos de los ovnis. Y dicen, no me van a creer. No, solo esto es un rumor nada más. No es nada oficial. Que dice que hay reptilianos entre nosotros.
0: Que hay reptilianos.
1: Reptilianos, sí.
0: Mire cómo parpadeo.
1: Pero dice 4 de julio.
0: Yo parpadeo vertical.
1: Para pegar con la lica.
0: Yo parpadeo vertical.
1: ¿Parpadea vertical?
0: Sí.
1: Sí, pues no.
0: No horizontal.
1: No horizontal.
0: Ajá.
1: Como todos.
0: Salvando al soldado Ryan.
1: ¿Por qué?
0: Por todas las luchas que debo de pasar para encontrarlo a fin de mes.
1: Está bien.
0: Hechizado, pero ese es serie.
1: Ese no es serie, me hizo mueve la nariz y se... Bueno, sí, hicieron una película de hechizada.
0: ¿Sí?
1: Sí, Bewitched, la película.
0: Aceptémoslo, pues.
1: Sí, aceptémoslo.
0: Solo mueve la nariz.
1: Sí, hubo película.
0: Y desaparece.
1: Ajá.
0: Bueno, Alejandro del Cid.
1: ¿Qué dices?
3: Hola, Chili Willy, yo le pondría mi salario cebolla, porque lo ves...
0: Ah, no, pero no estamos hablando de... No. Se confundió el programa, respete, don Alejandro.
1: Respete que estamos hablando de películas.
0: ¿Qué título de película le pondría a su salario?
1: Sí, sí. De película.
0: De película.
1: No de serie.
0: No de chiste.
1: No inventado de chiste.
0: No de chiste.
1: Ajá.
0: Arquitecto marroquín.
1: Sí. No, Mayra dice que nos saluda.
0: No, aquí está arquitecta Marroquín.
1: No, pero aquí dice, hola amiga, le saludo Mayra.
0: Debe ser Mayra Marroquín, es arquitecta también.
1: Es arquitecta.
0: Ahí está.
1: Vino la arquitecta también ahí. Hola amigos, dice, le saluda Mayra. Yo le pondría a mi salario el conjuro, porque es abriendo la billetera y me da medio.
0: O Jurassic Park.
1: ¿Por qué?
0: Porque los precios están tan salvajes... Y uno vive en peligro constante.
1: Eso está bien. Otro. A ver, ¿qué dice?
4: ¿Qué tal, señores?
1: Hola.
4: Buenas tardes.
0: Tardes.
4: Les saludo desde Antigua Guatemala.
1: Eso.
4: Miren, yo a mi salario le pondría las crónicas de Narnia. Porque
1: ¿por
4: cuando lo meto a la billetera se va a otra dimensión.
0: Está bueno.
1: Está bien.
0: ¿Uno más?
1: Uno más.
5: Buenas tardes, yo le llamaría el día que la Tierra se detuvo.
1: ¿Por qué?
5: Porque cada vez que me quedo sin dinero, se detiene el mundo.
0: Bien, muy bien.
1: Va, está bien, pues. 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
8: Las 17 horas con 44 minutos.

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1: Estábamos viendo el video de la nueva canción de Shakira, que está seleccionada como uno de los temas del Mundial 2026. Que
2: otra
1: se llama,
2: vez Shakira.
1: Otra vez Shakira.
2: Ya fue en el 2010, en Sudáfrica.
1: Tai Tai se llama la canción.
2: Y la otra se llama Waka Waka. ¿Verdad?
1: Pues a ver si le funciona la misma fórmula, ¿verdad? Porque
2: fíjese que yo oí la canción y...
1: ¿Qué le pareció? ¿Cómo lo vio? No muy. Usted es muy exigente, Velarde. Y hasta para pedir los pero videos de los chistes es exigente. Ya no va a ser, ¿verdad?
2: ¿Pero quién soy yo para exigirle a Shakira? Si lo que ella hace, se mueve.
1: Factura, dice usted.
2: Factura. Ella no llora, factura.
1: Sí. Pero, bueno...
2: No sé.
1: Usted y yo, porque sí, estamos dentro de... Estamos sumergidos en esta vorágine de la comunicación.
2: Exacto.
1: Y entonces, nuestro gusto es un poco más exigente a lo que quizá el fanático del fútbol le guste, estar grito y grito y repite y repite.
2: Cualquier cosa que los haga brincar, ahí están felices,
1: ¿verdad?
2: ¿Verdad?
1: Puede ser. Puede ser. Nosotros quizá buscábamos algo
2: yo
1: más...
2: Yo como a los partidos a sufrir, voy.
1: Más creativo, más innovador, sí, ¿verdad? Pensamos, sí. Pero...
2: Pero no.
1: Pero puede ser que a la gente eso sea lo que le guste. Bueno, claro. Vayamos terminando ya porque
2: terminando.
1: Tenemos...
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3: El mío pasa tan rápido que ni nombre le pude poner.
1: El mío pasa tan rápido que ni nombre le pude poner.
2: No, pero...
4: Mis estimados, buena tarde.
2: Buena tarde.
4: El nombre de película para mi salario sería... ¿Y dónde está mi salario? Parte 33 un tercio. Saludos.
2: Sí, porque se va 33 un tercio.
1: A puros cuadritos.
2: A ver, ¿cuál otro?
5: Buenas tardes. A mi salario le pondría como la película Jack el Destripador.
2: ¿Por qué?
5: Se hace pedacitos y nunca aparece.
1: Bueno.
2: Feliz
6: tarde. Mis estimados, buena tarde.
2: Buena tarde.
6: Yo le pondría mi salario cuando te encuentre. Porque no sé dónde voy a dejar el dinero, muchachos.
1: Cuando te encuentre.
2: Cuando te encuentre, pero... ¿Pues es una película eso? No,
1: esa no es.
2: Crónicas de una muerte anunciada.
1: Ya. Titanic ya estuvo.
2: Titanic ya estuvo.
1: También, vamos a ver, como agua.
2: Para chocolate.
1: Pero esa no es
2: pero
1: película.
2: Pero sin chocolate, sí.
1: ¿Sí?
2: Hay una película.
1: También hay
2: de
1: película.
2: Del libro, sí.
1: Ah, bueno.
2: Hay una película. Si te vi, no me acuerdo.
1: Si fuera canción, no, es que...
2: No, están... es que si fuera canción, no. Puro Mula creo que va a ser la que va a ser...
1: John Wick.
2: Ajá.
1: Porque yo anduviera buscando quién gastó mi sueldo, dice.
2: Sí.
1: ¿Quién más? Esa es una solicitud.
2: Un día de furia, dice, pero un día de furia no es película, ¿o sí?
1: Que yo sepa, no.
2: No.
1: Señor Adrián.
2: A ver, Adrián.
7: Hola, hola.
2: Hola, hola.
7: 1025.
2: ¿Qué pasó?
7: Cumplo.
2: ¿Qué?
1: Se le fue la orquesta.
7: ¿Cuántos días tienen?
1: Mire, pues, hasta sí, los patojos ya están molestando en esta estación.
2: Tráigame ese muchachito
1: porque aquí, porque aquí ponemos Michael Jackson. Dice, le llamaría Soy Leyenda porque no creo que alguien más pueda sobrevivir con él.
2: Ajá.
1: El de Pura Mula otra vez aparece. Los Piratas del Caribe. Este...
2: Ah, ese está bonito.
1: A ver, ¿por
2: a
1: qué?
2: A ver, ¿por qué? Porque por la cantidad de cobradores que llegan por él... No me queda nada, dice. Puros piratas del Caribe.
1: A ver, buenas jóvenes.
2: A ver, ¿qué más?
1: La nueva película de Michael Jackson.
2: Michael.
1: Porque la vemos y quisiéramos que estuviera vivo, pero ya se murió. Igual que
2: el salario. Le saluda a Mayra. Ya había dicho lo del Conjuro y lo de Jurassic Park, sí. Ya la habíamos leído.
1: ¿Sí?
2: Sí.
1: En el otro.
2: Mi película sería el de la marmota, el día de la marmota, ajá, porque repite la escasez todos los meses, dice César Beltrán.
1: Todos los meses.
8: Amigos, buenas tardes. Yo le pondría destino final, porque por más que yo trate de salvarlo de una o de otra manera, tendrá que morir.
1: Tendrá que morir. Soy leyenda, también ya lo hemos repetido.
2: Ajá. ¿Qué otro?
1: Selena dice que le pondría. ¿Por qué?
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1: Puras fotos y recuerdos del salario.

0: solo le voy a pedir a usted y al vampiro que no se vayan a estar peleando al cambio de turno, porque el otro ya viene con su playera de los cremas y usted ya está nervioso.
1: Sí, ya estoy nervioso, está ansioso.
0: Sí, ansioso está. Por irse a ver el partido.
2: De veras va a ir Velarde.
1: Sí, hombre, hasta las 8 de la noche empieza. La vez pasada salí aquí. Zacarías me llevó, mire usted, iba, pero...
0: Carlito Zacarías del Hoyo,
1: sí. Iba yo, pero con los pocos que me quedan de punta, porque me llevaba como que íbamos a recibir herencia. Igual, no llegamos a tiempo.
0: ¿Y se fueron en motocicleta, no?
1: No, no llegaron en su vehículo.
0: Sí, pero no. Subiéndose las aceras, imprudentemente.
1: Imprudente es. Así es.
0: El último que vamos a leer para un salario con nombre de película
1: es
0: El Día de los Albañiles. Se va en puro desmadre.
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